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2: 7:45.
3: Y la humedad del 94%.
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1: 8 horas, 17 minutos.
2: Y la humedad del 94%.
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1: 9:17.
2: La temperatura es de 4 grados y la humedad del 88%.
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1: 9:45.
2: La temperatura es de 4 grados y la humedad del 88%.
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1: 10:15.
2: La temperatura es de 7 grados y la humedad del 77%.
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1: 11 horas, 18 minutos.
2: La temperatura es de 9 grados y la humedad del 68%.
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0: 11:48.
1: La temperatura es de 9 grados y la humedad del 68%. ¿Viste los

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0: 12 horas, 18 minutos.
1: La temperatura es de 10 grados y la humedad del 62%.
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2: 12 horas, 45 minutos.
3: La temperatura es de 10 grados y la humedad del 62%. 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

tal, amigos del deporte? ¿Qué tal, auditores del 104.5 Radio Valentina y auditores del 91.3 Radio Araucanía en la ciudad de Los Ángeles? Para toda la provincia de Biobío, nuestro bloque deportivo Vamos a la Cancha y con una proyección y una sintonía regional. Los voy a invitar a vivir los momentos importantes desde Estadio Coinac en la comuna de Nacimiento, cuando se tuvo la visita de Mati Fernández, invitación hecha por Club Deporte Nacimiento, Ilustre Municipalidad, también todo su accionar en la comuna, los detalles, los pormenores, lo que se dijo, lo que se comentó, lo que se entrevistó y los testimonios de los protagonistas a través de nuestro espacio Vamos a la Cancha. 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Sea parte de este informe deportivo al estilo de Vamos a la Cancha. La presencia de Mati Fernández en la comuna de Nacimiento, con el recibimiento de la primera autoridad comunal, señor Carlos Tolosa, jefe del departamento de deporte, don Camilo Cartes, el presidente de la institución, auditores, Oscar Riquelme.

0: para conversar y, por supuesto, la comunidad que les espera en nuestro estadio COINAC. Mati Fernández conversando con la primera autoridad de la comuna. Vamos a aprovechar también de robarle algunos minutos a Dorosca Riquelme. ¿Qué tal? El área deportiva de la radio Valentín, pasemos a la cancha. ¿Qué tal? Le gusta saludarle. Le vamos a señalar buenas tardes porque es una nota deportiva también para retransmisión en los próximos programas. ¿Cómo está usted?
1: Hola, don Víctor, buenas tardes. Imagínese, contentísimo de poder estar viviendo este momento acá en la comuna, único. Un orgullo tremendo para nosotros como dirigentes, como club deportivo, como comunidad, porque esto es comunidad, no es solamente la institución, pero por eso orgullosísimo de lo que estamos viviendo en este momento y que lo aprovechemos de la mejor manera, en el buen sentido, de que lo cuidemos, porque es una persona que es demasiado importante para el país.
0: Y una persona con humildad, y eso bonito, ejemplos para Chile, ejemplos para la región, ejemplos para la comuna de Nacimiento, un hombre que marcó mucha diferencia en la selección chilena.
1: Sí, imagínese, es tremendo. Tremendo vivir esto, como le digo, para nosotros, cómo no recordar aquellos goles que hacía de tiro libre o el gol, primer gol en el 2015 con la selección. Tremendo, es una cuestión única, como le digo, y gracias a Dios el Club Deportivo Social y Cultural de Nacimiento junto con el municipio de la comuna lo logramos tener acá. Como le digo, orgullosísimo de eso.
0: La palabra del presidente don Oscar Riquelme conversando con el área deportiva de la radio. Vamos a escuchar las palabras.
2: Una visita del fútbol mundial.
0: Escuchemos las palabras de la primera autoridad de la comuna.
3: Muchas gracias. ¿Cómo están? Un gusto de poderlos saludar. Primeramente agradecer a Dios por este día maravilloso que ahora salió el sol. Agradecemos a Dios por eso. También quiero agradecer a Nicolás Iraíra Guzmán. Démosle un aplauso al Nico, empresario hoy día. Tremendo Nicolás. Tenista, así que estamos orgullosos que Nico nos esté acompañando acá. Quiero agradecer al presidente del club, don Oscar Riquelme. Démosle un aplauso a nuestros dirigentes que nos están acompañando. Agradecer a ellos, a Nicolás, a la municipalidad que hicieron posible que hoy día esté con nosotros un grande como lo es Matías Fernández. Démosle un fuerte aplauso al Mati Fernández.
0: El aplauso de parte del respetable que ha llegado al estadio COINAC.
3: Un caballero, tanto en la cancha como fuera de la cancha. Está con nosotros acá en Nacimiento por primera vez y los nacimentanos y nacimentanas estamos orgullosos y muy contentos que Matías Fernández esté acá en Nacimiento. Démosle otro aplauso al Mati. Mati, mira cómo la gente hoy día te vino a ver, quieren algún autógrafo, una foto contigo, los niños, Mati, todos están acá muy expectantes. Queremos agradecer tu visita. Queremos que tú puedas entregar un saludo, un mensaje a todos estos jóvenes que hoy día te vinieron a ver.
4: Hola a todos, ¿cómo están? Un gusto estar acá. Es una bendición de Dios estar el día de hoy acá en Nacimiento. La verdad que no conocía. Darle las gracias a Nico. Gracias a Nico estoy acá. Tenemos un proyecto importante, tenemos una línea de camisetas que hemos estado trabajando harto tiempo en ella. Feliz de que nuestra presentación sea acá, donde comenzó todo. Así que espero que la puedan disfrutar. La idea es que podamos compartir con todos un ratito, poder firmarles o una foto. Así que muchas gracias por venir a verme, por venir a ver este momento. También esperamos que el equipo gane. Así que muchas gracias por todo.
2: De parte de la municipalidad, tenemos dos presentes para ti.
0: Presentes entonces que se le van a entregar a auditores, a Mati Fernández, una muestra de lo que son la cerámica de la comuna de Nacimiento, la alfarería que se trabaja, un bonito regalo a Mati Fernández, también otro reconocimiento de parte de la primera autoridad de la comuna.
3: Imagen 1880 a 1980, son imágenes de nacimentanos que con mucho esfuerzo han contribuido a la comuna de Nacimiento y aquí está plasmado en muchas fotos y historia de la comuna. Esto lo tenemos para las visitas más importantes que nos visitan acá en Nacimiento.
0: Está entonces, auditores, la entrega de un álbum fotográfico, la historia de Nacimiento traducida en este álbum de fotografía.
4: Muchas gracias. Muchas gracias,
0: alcalde. Ahí está entonces el reconocimiento de parte de de la primera autoridad comuna hacia Mati Fernández. Es el área deportiva de la radio, Radio Volcanía 91.13 Los Ángeles, Radio Valentina, vamos a la cancha en Nacimiento.
3: Para ti también, con mucho cariño.
0: Se le entrega entonces también a Nicolás.
3: Iraíra Guzmán, un orgullo, Nacimiento, tanto como en lo deportivo, empresario, pero sobre todo como persona. Alcalde Carlos Tolosa Soto, Municipalidad de Nacimiento, 20 de junio 2026.
5: Muchas gracias.
0: Nicolás Iraíra, este empresario que respalda y entrega las camisetas a Club Deportes Nacimiento. Vamos a escuchar la palabra del presidente también a los presentes. Es un momento bien especial.
6: Comunidad nacimentana, un tremendo orgullo de poder estar disfrutando este momento junto al Club Deportivo Social y Cultural de acá de la Comuna de Nacimiento. Darle gracias a Dios por permitirme estar acá, en esta instancia, a mi familia, los más, demás dirigentes que me acompañan siempre. Nicolás, un orgullo que te hayas fijado acá. Eres un nacimentano, te lo agradecemos profundamente desde cuando en algún momento por ahí surgió esto, lo abrazamos de inmediato porque creíamos que un nacimentano que estuviera apoyándolos acá era tremendo. Y más orgulloso encima que hayas traído a Mati, un crack de los tremendos, un orgullo haberte visto jugar, Matías, de verdad, de corazón, disfrutamos mucho con lo que hiciste en todos los clubes que tuviste, sobre todo en la selección, que fue maravilloso. Tremendamente orgullosos de que estés en este campo deportivo acá para poder hacernos una visita. Así es que gracias a todos los que están acá, gracias por la oportunidad. Así es que muchas, muchas gracias a todos.
0: Muy bien, auditores, las palabras del presidente de la institución, don Oscar Riquelme, dirigiendo palabras en el estadio Coinac. Nicolás Iraíra, empresario de Nacimiento, quien ha entregado durante un periodo bastante importante la indumentaria a Club Deportes Nacimiento. Vamos a escuchar entonces a Nicolás Iraíra.
7: Primero que todo, yo siempre me he sentido muy nacimentano. Toda mi vida y mi infancia la viví acá. En donde quiera que esté, siempre lo he dicho con mucho orgullo. Quisimos hacer algo especial con el Mati. Decidimos hacer el lanzamiento de su camiseta, que la hizo en colaboración con nosotros, que nos tomó bastante tiempo, en donde decidimos que el primer equipo que llegara a esta indumentaria fuera el equipo de Nacimiento. Para mí, el Mati ha sido un proceso bastante lindo, en donde ambos hemos entregado harto por tratar de hacerlo mejor. Obviamente lo podemos mejorar más, y la verdad que me siento muy orgulloso de que esto se pudiera llevar a cabo en conjunto con la ilustre Municipalidad de Nacimiento y con el Club Deportivo Social y Cultural de Nacimiento. Por ese lado estoy súper feliz, y por otro lado también me gustaría que hiciéramos un reconocimiento a dos personas que yo siento que le han entregado mucho al fútbol nacimentano, que han estado desde que yo tengo infancia vinculado al fútbol y siempre han intentado mejorar, aportar, educar, que es a Juan Pablo Ojeda, que me gustaría que le diera un aplauso, y a don Desiderio Ojeda.
0: De esta forma entonces, Nicolás Iraíra hace el llamado a don Desiderio Ojeda y don Juan Pablo Ojeda. Vamos a escuchar las palabras de Nicolás.
7: Que comenzaron con esta idea hace muchos años atrás, y que hoy en día es un proyecto muy lindo, que ojalá pueda seguir creciendo, que puedan seguir subiendo y ojalá estén próximamente en tercera A. Así que, bueno, me gustaría que le entregáramos este premio.
0: Bien, se le va a hacer entrega entonces de estos reconocimientos de parte de Nicolás Iraíra junto a Mati Fernández y a la primera autoridad. Reconocimiento a profesores del deporte, monitores del deporte, definitivamente personas que han dado gran parte de su vida. Es el caso de Desiderio Ojeda, Juan Pablo Ojeda, por levantar el deporte, levantar el fútbol con sus escuelas de fútbol, proyectar, mostrar. Y recordemos que Juan Pablo Ojeda fue el gestor de los inicios del Club Deportes Nacimiento, fundador de la institución, y don Desiderio Ojeda, su distinguido padre también, él es parte de la Escuela de Fútbol Proyección al Futuro. Padre, hijo, profesionales del deporte, históricos del deporte, personas formadoras de deportistas y mejores personas, como lo han dicho siempre ellos. Ahí está entonces, se le hace entrega el reconocimiento, medalla y copa. Escuchemos las palabras de Juan Pablo Ojeda, escuchemos un poquito su intervención.
5: No te da esto, así que muy agradecido. Yo que trabajé muchos años en el fútbol, tener a Matías acá es un honor increíble porque tiene un respeto inmenso en lo que es el torneo, en los jugadores, todos lo reconocen como un histórico, por así decirlo. Ya todos nos acordamos del gol que hizo Argentina de penal, que abrió el camino a la Copa América. Así que imagínate tenerlo acá en Nacimiento, un gran jugador y lo que siempre se habla en la interna, que es una gran persona, así que de lo que se habla. Y aparte también yo reconocer que cuando hablé con Nicolás sobre este tema de Nacimiento, él al tiro me dijo que sí. Y uno en el fútbol o en todos lados, cuando un niño quiere jugar o ser futbolista, lo primero que le ve a uno ahora es que tenga las ganas de ser futbolista primero, porque puede tener el talento, pero si... Se presume mucho hoy en día, pero no se hace. Y para llegar arriba hay que... Bueno, Mati lo sabe. Mucho sacrificio y pasar hartas dificultades. Así que eso.
0: Ahí están las palabras de don Juan Pablo Ojeda. Escuchemos a don Gillo Ojeda.
8: Dale gracias a Dios, como decimos todo al inicio. Feliz, muy feliz por la comunidad. Y yo no me lo esperaba tampoco, porque yo siempre uno trabaja humildemente. No voy a hacer que ojalá que no pasar desapercibido. Bueno, la autoridad de acá, don Carlos, y lo que se ha hablado de Matías, feliz porque, puta, Matías, yo lo sigo a él, y de Calera, mi hermano que está ahí en Calera, que fue jugar fútbol profesional también, así que una inmensa alegría que esté acá en nuestro recinto. Le quiero decir que yo llegué en el año 75 acá para hacer la tercera división. Después de 50 años se logró junto a toda la directiva, ¿cierto? Y bueno, a mi hijo y yo apoyándolo a todos, ahora de nuevo tirando el barco este hacia arriba. No quiero alargarme más, pero contento, señor, contento de tener un gran crack como es Matías Fernández. Así que espero que sigan apoyando al club para que el club no se quede ahí, que sigamos avanzando, seguir a los otros años si Dios quiere, pero no perder la categoría, así que todos tiremos hacia adelante. Así que muchas gracias por todo el apoyo que ustedes siempre están haciendo y que lo apoyen siempre al club, para que no muera este club y que los niños que disfruten, que sigamos sacando jugadores, el pueblo crezca como todos. Bueno, tenemos la posibilidad también, no quiero dejarla atrás porque todo el apoyo que ha estado siempre dando. Gracias, muchas gracias.
0: Muy bien, las palabras de auditores de don Gillo Ojeda. Las últimas palabras de Nicolás Iraíra como empresario.
9: Presente al alcalde.
0: El reconocimiento también a la primera autoridad de la comuna, Nicolás Iraíra. Ha entregado reconocimientos a Juan Pablo Ojeda, don Gillo Ojeda. Reconocimiento también, por supuesto, a la primera autoridad. Se le entrega la camiseta. Se muestra la camiseta a la comunidad toda. La nueva indumentaria de Club Deportes Nacimiento. Colores muy, muy bonitos, verde, con listas blancas, vistoso, desde muy lejos. Don Mati Fernández, ¿qué tal el área deportiva de la radio Valentina? Vamos a la cancha y, por supuesto, Araucanía FM en Los Ángeles, en la cobertura deportiva. ¿Qué tal? Gusto saludarle, bienvenido a la región de Biobío, bienvenido a Nacimiento. ¿Cómo se ha sentido en este recibimiento que le dio la comunidad?
10: Hola a todos, sí, muy contento de estar acá en Nacimiento, así que feliz por la gente que nos viene a visitar, a que puedan ver la nueva indumentaria que va a tener el equipo de acá. Así que estamos muy contentos que Nacimiento sea la primera institución que tenga nuestra marca y nuestras camisetas.
0: Usted es un hombre de mucha fe en Dios y mucha gente le sigue porque es un hombre muy apegado a Dios. ¿Qué mensaje le deja a la región del Biobío, a Club Deportes Nacimiento y a los seguidores e hinchas?
10: El mismo nombre de Nacimiento, me comentaban que viene del nacimiento de Jesús. Jesús es nuestro Salvador, dice que tiene que nacer en nuestros corazones. Así que decirle a toda la gente de Nacimiento que lo más importante es que Jesús nazca en nuestro corazón. Porque dice que es el único camino, porque él es la verdad y la vida. Así que ese sería el mensaje que les dejaría, que sin él vamos a tener el camino equivocado.
0: Muchas bendiciones, cuídense.
10: Que lo guarde, que esté bien.
0: La palabra de Mati Fernández con el área deportiva de la radio. Vamos a conversar también con la primera autoridad, señor alcalde don Carlos Tolosa. Realmente emoción. Buenas tardes.
11: No, buenas tardes. La verdad que muy contento, feliz de ver la alegría, la cantidad de personas que han llegado acá a la cancha. Sabemos que Matías es un hombre de fe, una persona cristiana. Y bueno, mira, la humildad.
0: Es un gran ejemplo para la juventud y para los niños.
11: yo siempre lo he dicho, Matías es un caballero, tanto en la cancha como afuera. Un gran ejemplo, un referente del fútbol profesional que nos dio tanta alegría para Chile. Ha sido un referente y para todos estos niños que hoy día han venido acá con sus papás a sacarse fotos, autógrafos, y agradecer la visita del Mati, agradecer al Nico. Oye, el Nico,
0: un tremendo empresario nacementano que ha dado todo y por supuesto un nuevo aporte de indumentaria, sobre todo las camisetas, estas hermosas camisetas que va a vestir Club Deportes Nacimiento para las próximas jornadas y los próximos encuentros.
11: Sí, por supuesto, mira, agradecer a Nico, a su marca Tilki, que hoy día van a vestir al Club Social y Cultural de Nacimiento, y por lo tanto Nico es un nacimentano. Nunca se va a olvidar, lo hablaba con el Nico, tío, cuando empezamos a programar esto, porque él me dice, tío, lo conozco a Nico de niño. De niño, vivimos cerca, en el barrio acá, donde se crió Nicolás, y él me decía, tío, pucha, yo quiero que este evento sea maravilloso, porque lo estamos haciendo con mucho cariño. Solo agradecer a Nicolás, desearle que le vaya bien, que Dios le bendiga en todo lo que él ponga manos, le vaya súper bien.
0: Así, muchas gracias, señor alcalde. Gusto saludarlo. Las palabras de la primera autoridad de la comuna conversando con nosotros. Vamos a conversar también con don Nicolás Iraíra, vamos a conversar con don Guillo Ojeda, don Juan Pablo Ojeda también, notas importantes. Don Juan Pablo, nos regala un minuto al área deportiva de la radio Valentina. Vamos a la cancha en esta cobertura especial, visita de Mati Fernández y firma de camisetas en esta nueva indumentaria que ha entregado Nicolás Iraíra, empresario de la comuna nacimentano de corazón. ¿Cómo le va? Buenas tardes.
9: Buenas tardes, aquí estamos contentos de tener a Matías Fernández de Nacimiento y harta gente que está esperando allí para sacarse una foto o compartir con él.
0: Bonito reconocimiento, don Juan Pablo, junto a usted y a su padre, ¿ya? Han entregado mucho, yo lo decía en el comentario, profesores, monitores, consejeros, padres, todos han sido ustedes con muchos niños de la comuna en las escuelas y en el trabajo con el deporte de la comuna.
9: Uno siempre hace las cosas con cariño nomás y con harto esfuerzo, como me tocó hacerla en su momento. El club está bien estable, hay harta gente aportando y eso me hace estar contento porque en un inicio costó mucho, pero ya está como sobre rueda y bueno, todas estas cosas que se han ido obteniendo, el hecho de venir Matías, el tener un equipo compitiendo en tercera, que ya puso en el mapa a Nacimiento a nivel país, así que y tener cancha para poder realizar este deporte que nosotros cuando comenzamos no había, prácticamente había una. Ahora ya hay muchas para que los niños puedan jugar y nada, contento, muy feliz, saboreando estos 5 minutitos de alegría y que ojalá sigan sucediendo cosas así a futuro.
0: Perfecto, muchas gracias, Juan Pablo, que esté muy bien, éxito.
9: Muchas gracias a usted por estar siempre ahí colaborando al club y las transmisiones de los partidos.
0: Vamos a conversar también con Nicolás Iraíra y luego vamos a conversar con don Guillo Ojeda. Don Nicolás, lo interrumpimos un poquito, un minutito, nos regala un minuto, por favor. Don Nicolás Iraíra, el área deportiva de la Radio Valentina por años en el deporte y Radio Araucanía en Los Ángeles en conjunto, programa deportivo, vamos a la cancha, en las transmisiones y en los programas. ¿Cómo le va? Felicitaciones, primero que nada, como empresario nacimentano, proyectando el deporte a nivel nacional y con una gran visita que ha llegado junto a usted, Mati Fernández. Gusto saludarle.
7: Hola, buenas tardes, buenos días todavía, o buenas tardes, no sé qué hora.
0: Buenas tardes, ya.
7: Estoy un poco perdido con la hora. Gestionamos con el Mati hace un tiempo atrás realizar una colección de las camisetas donde él jugó. Esto fue hace cerca de un año atrás. Un tiempo importante en poder desarrollarla a nivel de detalle, hacer algo que a él le gustara, que se sintiera identificado. Ahora estamos haciendo el lanzamiento y el primer equipo que va a llevar esta indumentaria es el equipo Nacimiento, porque obviamente yo soy de Nacimiento.
0: Así como nacimentano de corazón. El puntapié inicial a estas camisetas parta precisamente con indumentaria, entregársela a Club Deporte Nacimiento.
7: No, es algo que siempre yo lo pensé.
0: ¿Era su sueño o no?
7: No sé si es un sueño, pero es algo que para mí tiene mucho valor, porque en verdad la marca, volviendo al origen, la marca Tilki viene de cuando decidimos crear una marca, y esta marca en verdad no sabía qué nombre ponerle, y la verdad que para mí mis dos figuras paternas, mi papá tanto como mi mamá, son mis ídolos, entonces bueno, a mi papá le dicen Zorro, a nosotros nos decían Zorrito.
0: Muy conocido como Zorrito, entonces, más que por su nombre.
7: Sí, acá en Nacimiento todos tenemos sobrenombre y bueno, y Tilki significa zorro en turco. y es en honor a mi papá.
0: Y, ahí, y de ahí nació entonces este nombre de Tilque.
7: Por eso tiene un zorrito.
0: Mire, qué bien, qué bien, qué bien.
7: Y obviamente que el Mati conociera Nacimiento, que nos acompañara, para mí es súper importante que haber hecho esto de esta manera, porque siento que igual, si bien es cierto, no es un evento, pero sí es un acontecimiento que...
0: Es un acontecimiento, llegó mucha gente.
7: No, la verdad que muy contento y feliz de haber podido realizar esto y sobre todo acá en Nacimiento, que para mí es mi hogar y es donde yo en verdad toda la vida he estado, independiente que ahora ya esté viviendo en otra ciudad, pero siempre me he sentido muy nacimentano.
0: ¿Qué se siente de que el club lleve la marca Tilque a todo el país?

0: Cimentano.
1: Muchas gracias por la gentileza que he tenido con la Radio Valentina y Radio Bergarín en Los Ángeles. Que esté muy bien.
0: Muchas gracias, que esté muy bien.
1: En su nombre. Las palabras de Nicolás Iraíra en este compromiso deportivo. Vamos a conversar con don Yeyo Ojeda y vamos a cerrar también con don Oscar Riquelme. Nota especiales, auditores. Le vamos a robar unos minutitos, don Yeyo. Le robamos unos minutitos, por favor. El área deportiva de la radio Valentina 104.5 y el área deportiva de Radio Araucanía de Los Ángeles. Vamos a la cancha. ¿Qué tal? Gusto saludarle. Se tuvo la visita de Mati Fernández. Estuvo Nicolás Iraíra, empresario que apoya con las camisetas al Club Deporte Nacimiento. Pero por sobre todo, el reconocimiento a su persona y a su hijo. Han hecho historia. Han sido monitores, profesores, consejeros, formadores, deportistas y de grandes valores. ¿Cómo se vivió ese momento especial? Yo lo veía muy, pero muy emocionado, don Yeyo Ojeda. Buenas tardes.
2: Buenas tardes, don Víctor. Bueno, y usted felicitarlo por estar siempre en el fútbol, en lo que nosotros, el fuerte nuestro, usted sabe, siempre en la cancha. Así que muy contento, señor, contento, repito de nuevo, porque, bueno, y saludar a la ciudad también de nacimiento, que me ubica, me conoce por el fútbol, mi fuerte, usted sabe, la iglesia, el fútbol y la persona, porque, bueno, el tema que inaugurar en la cancha, que llegue Matías aquí, jugadores de la talla de él acá y como persona, como digo yo siempre.
1: Muy humano, muy cristiano, muy sencillo, con un corazón gigante para compartir con todo el mundo, darse un minuto, dos minutos, es de gran valor para las personas y sobre todo para quienes estuvieron presentes en día sábado, porque esta también se nota de retransmisión dentro del programa.
2: Usted lo ha dicho, don Víctor, porque esto trasciende, mire, toda la gente que llegó acá a ver al Matías, porque desde que fuera de ser un gran jugador, es una buena persona. Y lo otro también que acá en este recinto, ¿quién no va a estar contento? Así como yo le dije a Renante, que yo llegué por el fútbol acá al CMPC a jugar, a entrar a tercera división y me quedé acá en nacimiento. Ya me casé, tengo mi hijo y sigo la misma historia con mi hijo y allí hicimos este trabajo, cierto, largo e intenso, de mucho sacrificio, que para llegar de nuevo, después de 50 años, entrar a tercera división. Por eso yo que no quiero que este equipo no se pierda, porque es un gran logro para la comunidad, para la juventud, para la sociedad, que el deporte, usted sabe que el nacimiento es futbolero, así que yo lo que quiero es que no se pierda este trabajo y que con don Carlos, creo, la autoridad que esté a cargo, que apoye a la comunidad y más la gente, los empresarios que están acá y que apoyen a Nacimiento, a Tercera División, para que no se pierda esta ventana de escape, de salida para la juventud. Eso lo miraba así, positivamente, para la juventud, que usted sabe que nosotros tenemos una escuela inmensa, que están varios niños ya emigrando por ahí, el Abello y varios ya que están, los Abarzúa, que estuvieron siempre a chicos con nosotros, siempre, para poder salir hacia afuera, y por qué no, si hay mucha gente, niños, que tienen muchas condiciones aquí y seguir trabajando. Así que bueno, yo no doy más gracias a usted, cierto, por darme esta oportunidad también de poder decirle algo a la comunidad que siga apoyando el fútbol, que es lo más lindo para mí. Bueno, yo lo entiendo y toda mi vida en el fútbol, estamos avanzando en eso y bueno, ya mi edad también, pero yo voy a apoyar el fútbol hasta mientras que pueda.
1: Felicitaciones, el reconocimiento es parte de la historia de su vida deportiva. Muchas gracias, don Yeyo, que esté muy bien.
2: No, don Víctor, a usted, pues que siga el deporte, que siempre lo sigue como puede, de alguna manera se sacrifica para allá con su equipo, con... Siga, no deja nacimiento, sígalo nomás, porque nosotros lo conocemos por eso, porque don Víctor Pardo Balboa.
1: Así es, que esté muy bien.
2: Don Víctor, gracias.
1: Muchas gracias. Las palabras de don Yeyo con toda la emoción, con toda la alegría, y vamos a acercarnos al presidente. Comenzamos la apertura de notas deportivas con el dueño de casa, Oscar Riquelme, presidente del Club Deporte Nacimiento, y cerramos las notas deportivas que tendrán retransmisión en el transcurso de los días, tanto en Nacimiento como también en Los Ángeles, a través de Radio Araucanía Los Ángeles 91.3 y Radio Valentina. Don Oscar, vamos a cerrar este capítulo muy hermoso, de mucha emoción.
3: Como decía usted, hartas emociones encontradas, como le decían delante cuando llegamos acá, nunca nos imaginamos vivir esto. Por lo tanto, obviamente me siento bendecido por Dios, honrado. Pero yo creo que esto es cuando uno es transparente por la vida, trata de hacer las cosas de la mejor manera, de frente siempre, nunca esconder nada. Y creo que se van dando este tipo de cosas. Mucha gente, y eso gracias también al Club Deportivo que conversó, tuvo sus conversaciones, a don Juan Pablo Ojeda, que siempre le voy a dar las gracias a él, porque cuando él me dijo, como ser humano, por lo que es el Matías, demasiado importante para uno como

0: ser humano.
1: Nos dimos cuenta que lo quieren muchísimo, ¿eh? Llegaron muchas familias, muchos niños a sacarse a lo mejor alguna fotografía, a que les firmen la camiseta, en fin, don Oscar Riquelme.
0: Son cosas demasiado importantes para nosotros como institución, porque esto no lo hago yo, esto lo hace la institución. O sea, el hecho del Club Deportivo Social y Cultural de Nacimiento, que tenga el privilegio de que venga el Mati acá, que venga el Nico a entregarnos su camiseta, tremendo. El año pasado Nico nos entregó mucha indumentaria deportiva y yo creo que la gente no sabe eso, pero es bueno saberlo. A veces Nico me dice,
1: Oscar, bueno darlo a conocer.
0: Me dice, Oscar, no tanto, pero yo le digo, es que no, no puedo no hacerlo. Como un relato que tenemos que ir haciendo de las cosas que hacen personas y personas nacimentanas, que son tremendamente valiosas para nosotros.
1: Nueva indumentaria para el club, ¿verdad? Blanco, verde, lo distintivo de la comuna, sobre todo las listas blancas que sobresalen y el verde que realmente resalta y lo que representa a nuestra comuna.
0: Sí, como le decía, para nosotros es un orgullo, la camiseta está preciosa, ahora nos falta a nosotros, nos falta que nos vaya bien, que lo estamos esperando. Queremos dejar el alma acá en la institución, dar lo mejor que podamos dar para que el día de mañana esto resalte y se diga que acá igual se pueden hacer cosas bonitas. Así que, como le digo, nuevamente honrado, agradecido de Dios por esto y esperemos que la comunidad, que hayan empresas que nos puedan seguir ayudando, el hincha, que es importantísimo, que venga acá a la galería, que no esté fuera y poder vivir estos momentos. Pero el club lo hacemos todo, lo hace la hinchada, lo hace la empresa, lo hacen los medios de comunicación, digamos la municipalidad, todo lo que conlleva el movimiento de un club deportivo. Así es que agradecerle a todo eso y esperar seguir con esta institución, que sigan apoyando, que es lo que más necesitamos.
1: Bueno, entrando en materia de deporte, y con esto cerramos la nota, estamos casi ya cerrando el capítulo de lo que es la primera rueda. Son 13 fechas la primera rueda, tengo entendido, y luego pensar en la segunda rueda. Entre comillas, no ha sido del todo bueno para la institución, lo conversamos en su momento también en los micrófonos de la radio. Era un proceso que lo iba a enfrentar el club, porque no se había tenido un proceso tan largo de preparación en armar el equipo, la pretemporada. Por tanto, se pasó un poco la cuenta en esto en cuanto a resultados, todo, pero hay una segunda rueda que se viene con muchos partidos locales, presidente.
0: Sí, el relato que hace usted es válido.
1: Lo decía el propio técnico en su conversación también con nuestro medio.
0: Sí, eso sucedió, pero esto pasa por varias, hay varios ítems y varias cosas que...
1: Hay varias razones.
0: Claro, hay varias razones, entonces...
1: ¿Uno puede compartir las razones o son internas, presidente? Porque uno a veces no las conoce, la comunidad a veces nos pregunta a nosotros, ¿cuáles son las razones? ¿Qué pasó? ¿Será problema económico, financiero? ¿Hacer una preparación extensiva durante 2, 3, 4, 5 meses? A lo mejor los recursos no dan basto para luego iniciar el campeonato, ¿o me equivoco?
0: Acierta en eso, o sea, acá el tema económico, nosotros lamentablemente no podemos arrancar, por decir, en diciembre, eso es imposible, no hay sustento económico para ello. Entonces, obviamente eso repercute después en el equipo. Y lo otro es que, por ejemplo, tenemos un tema económico acotado, o sea, nosotros no podemos apuntar a traer grandes jugadores por el tema económico. O sea, hay muchas razones, ese es el único motivo de la cual no se arranca antes, porque también tenemos que ser responsables el mes a mes. Entonces no podemos hacer antes y después a mitad de año nos vamos a quedar...
1: Lo que pasó con Deportes Tomé, con San Pedro también, se recuerda a este equipo de la tercera edición que a mitad de año, a mitad de campeonato, tuvieron que simplemente dar un paso al lado porque los recursos no le alcanzaron para cubrirle lo que era el campeonato.
0: Sí, exactamente, eso es lo que nosotros como directorio buscamos, de no pasar por eso. Preferimos de repente dejar contrataciones que a lo mejor podrían darle un tremendo plus acá, pero si no vamos a tener para pagarle después, no tiene ningún sentido. Entonces preferimos abordar este equipo que está ahora, trabajarlo, ha ido mejorando sustentablemente por el hecho que se han ido incorporando nuevos jugadores y obviamente también tienen que llegar unas dos piezas más que nos están faltando.
1: ¿Pero van a llegar?
0: Sí, tenemos.
1: Hay conversaciones.
0: Sí, tenemos conversaciones bastante avanzadas con dos jugadores que los cupos que hay ahora, porque no tenemos tampoco opción más. Tenemos que traer dos jugadores más sí o sí. Entonces, pero eso también conlleva a que uno se resguarde en lo económico, porque esto no es solamente tener una planilla. Aquí usted tiene viajes, tiene colaciones.
1: Los viajes llevan mucho, almuerzo, comida, colaciones, es mucho.
0: Claro, y eso que los viajes nosotros no pagamos ni siquiera el combustible con lo que le aportamos a la persona que nos traslada.
1: Eso, bueno, también darlo a conocer, que el empresario también está aportando, auspiciando, patrocinando al club y no cobra el tema combustible para el traslado de los jugadores.
0: Sí, prácticamente él tiene un conductor, tiene dos conductores. Nosotros sacamos las cuentas y, por ejemplo, no le pagamos el combustible que los mueve, pero eso, él tiene su máquina, está disponible siempre, la mejor máquina, es una máquina año 2025, si no me equivoco, que tiene todas las condiciones que hemos salido. Pero eso es bueno que la gente igual lo sepa, o sea...
1: Es bueno darlo a conocer, don Oscar. Muchas veces uno se retiene, o en este caso usted como presidente, como la cara visible y responsable del club, pero bueno no callarlo. A veces es el momento propicio. Este es el momento propicio para decirlo, don Oscar.
0: Sí, sí, lo que pasa es que hay, por ejemplo, nuestros auspiciadores que son... no quiere que esto se sepa, pero ahora si se preocupan porque lo dije, bueno, me hago responsable, porque muchos no...
1: En este caso es un reconocimiento, hay que destacar, hay que decirlo públicamente, hay que destacar el aporte, el buen corazón, la buena actitud y la buena obra como personas para apoyar al club también.
0: Sí, sí, desde siempre ha estado el empresario José Erice Rojas, que ha estado él. Imagínese, el año pasado nosotros todavía tenemos gastos que cancelarle desde el año pasado, entonces, pero él aguanta ahí porque le encanta el fútbol. Es tremendo lo que hace él, es tremendo lo que hacen otros auspiciadores. Estamos sacando el club a añeque, ojalá que la gente se encante con esto para que podamos tener más cosas de estos eventos que son preciosos para la comuna. Así que, como le digo, acá hay que reconocer a cada aporte que da, por lo más chico, por lo más grande que sea, se agradece.
1: Sumarse a lo que es la segunda rueda en este momento tan importante que se ha vivido.
0: Sí, por eso le decía que es importante. Bueno, le hago hacer un llamado a todas las empresas. Bueno, la municipalidad se ha estado sumando, comprometiendo, y obviamente le agradecemos enormemente ese gesto, porque a las finales tenemos que trabajar todos juntos, acá todos sumamos, acá nosotros no nos restamos con nadie, que crean en la institución. Si yo les digo que no crean en mí, que crean en la institución.
1: Y lo bueno que se viene próximamente también, porque conversaciones con la primera autoridad, ahí está el compromiso de la primera autoridad de sumar galerías al frente para ampliar este recinto como Estadio Coiná, que tiene todas las condiciones para ser un tremendo recinto para el fútbol de la tercera.
0: Sí, bueno, nosotros queremos trabajar a full esto, queremos convencer el máximo que podamos a nuestras autoridades, por echar en el buen sentido de la palabra que está la disponibilidad, no sé, que esté la galería, que por ejemplo el día de mañana veamos esa galería techada, una caseta de transmisión para nuestros medios de comunicación, que sea un estadio, que se mire desde esa forma. Yo creo que ahí el fútbol nacimentano va a ir realzando su visión, va a haber más vitrina por la cual algún jugador quizás pueda venir acá con otras ganas de estar acá, que hayan instalaciones. Acá se agradece lo que hay, por ejemplo hay unos camarines espectaculares con agua caliente, esas cosas también tenemos que resaltarlas. De una u otra manera lo tratamos de sacar adelante, pero detrás de eso hay personas, independiente que sea una autoridad comunal, pero él quiere aportar y hay que reconocerlo. Hemos trabajado harto, esto cuesta un poquito ir convenciendo, pero yo creo que con reuniones, con gestión, con todo lo que conlleva el fútbol en sí, el buen fútbol, porque tenemos que también convencer que el buen fútbol tiene que darse. Así es que el día de mañana esperar que esto vaya sumando y podamos darle una alegría a la gente al final de campeonato, donde nos permita estar en una posición buena y así pensar en el futuro, que es lo que también nos mueve a nosotros cuando llegamos acá, siempre pensando en un poquito más a largo plazo, pero en lo inmediato tenemos que también buscar la fórmula cómo poder salir de esto que nos tiene un poquito complicado, pero creemos que con trabajo lo vamos a lograr.
1: Hay que estar en las buenas y en las malas. Ese es el fiel hincha.
0: Sí, por ejemplo, nosotros los dirigentes estamos a full en todo. Ojalá la hinchada se prenda con esto, que vea lo que significa el club, que vea lo que el club puede ocasionar, ¿cierto?, en lo deportivo, que venga al estadio, que se meta a la galería. Lo que queremos es eso, que la gente disfrute un partido sentado ahí en la galería y que pueda pagar su entrada, porque a las finales con eso el gran porcentaje de las instituciones instituciones es un apoyo demasiado importante en lo económico y en lo anímico.
1: No se puede fallar.
0: Sí, sí, por eso le digo que es una cuestión demasiado, demasiado importante el trabajar con la comunidad. Hay que encantar a la comunidad. Yo sé que cuando no se dan los resultados, la comunidad como que igual decae. Hay que estar más en las malas que en las buenas, porque de esa manera se sacan las instituciones adelante.
1: Hemos sido testigos de las buenas, de las malas y de todas. Presidente, muchas gracias, don Oscar, que esté muy bien. Éxito para lo que se viene. Bueno, hay que ponerle el pecho a la bala en todo momento.
0: Gracias, don Víctor, por la cobertura. Siempre está disponible para dar un mensaje a la comunidad y apoyar a la institución de nuestra comuna. Muchas gracias, don Víctor.
2: Y bien, auditores del 104.5 Radio Valentina y 91.3 Radio Araucanía, así hemos entregado este programa diferente de este valioso evento deportivo donde se tuvo la presencia de Mati Fernández junto a la comunidad, junto a Club Deporte Nacimiento, junto a la ilustre municipalidad y junto a muchas familias, muchos niños, muchos deportistas, simpatizantes y seguidores de este ex jugador de la selección chilena que entregó mucho por nuestro país y que estuvo presente en la comuna Foresto e Industrial de La Cerámica. Las conclusiones hay que vivirlas, las conclusiones son para seguir conversando de deportes y la invitación es para mantenerse siempre en la sintonía nuestra. 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Quiero indicarles que se continúa con el campeonato laboral, se continúa con el fútbol de tercera división, se continúa también con todo lo que son los talleres deportivos en la comuna y todo lo que tiene relación al deporte. Es importante considerar que el deporte vida, el deporte salud, hay que practicar deporte en toda época y en todo momento de la vida. Hace bien. El deporte le hace bien al alma, le hace bien a la mente y también le hace bien a nuestro corazón. Por lo tanto, practique deporte y la invitación que hace su espacio Vamos a la Cancha. Será hasta la próxima. Estamos cerrando nuestro bloque deportivo, como es habitual, puesta en el aire en Radio Valentina en Nacimiento, señor Ricardo Veje. Puesta en el aire en Araucanía FM 91.3 en Los Ángeles, señor Nelson Zúñiga. Por su sintonía, muchas gracias y tengan ustedes...

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1: 17 horas, 46 minutos.
2: La temperatura es de 9 grados y la humedad del 77%.
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1: 18 horas, 17 minutos.
2: La temperatura es de 9 grados y la humedad del 77%.
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0: 19 horas, 17 minutos.
1: La temperatura es de 9 grados y la humedad del 78%. Sí.

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